0: de alguna manera, donde además nos empezamos a conocer entre todos un poco más y nos hemos divertido muchísimo, muchísimo, porque hemos empatizado de una manera y nos conocemos, en ese momento nos empezamos a conocer desde otro lugar, ¿no?
1: Poquito más, sí.
0: No, fue fantástico. Así que vamos por más y repetiremos en San Nicolás y en todos los lugares donde nos volvamos a encontrar.
1: Sí, me encanta.
2: Patricia, de eso se trata. Fuerte abrazo y gracias por estos minutos con Motonoticias.
1: Gracias a ustedes.
0: Gracias Patito.
2: Patricia Picavea, ganadora de la categoría Moto 3 Damas.
0: Qué genial.
2: Bueno, realmente un fin de semana.
0: Un fin de semana maravilloso.
2: Sí, sí, de tanto de la categoría Moto 3 como la 300. Y bueno, ya tenemos más protagonista, a Miguel Ortiz. ¿Cómo te va, Miguel? Muy buenas noches.
3: Buenas noches, ¿me ven?
0: No.
2: Ver no te vemos, oír sí.
3: No me ven.
0: A ver, habilita la camarita, Miguelito.
3: Ahí voy.
0: A ver.
3: Perdón, estamos en eso.
0: Dale.
2: Mientras la habilitas, si querés podemos hablar y seguimos charlando. Miguel, qué gran trabajo el fin de semana, ¿eh?
3: Bueno, miren, si quieren ver video me está pidiendo una configuración, pero si no, hablamos.
0: Hablamos, no te preocupes.
3: Primera vez que hizo mí. Bueno, disculpen, igual no se pierden de mucho, ¿eh?
0: No.
3: Bueno, muchas gracias por la oportunidad, la invitación.
0: No,
3: gracias.
0: Por favor.
2: Miguel, qué gran trabajo el fin de semana bajo el agua, ¿eh? Y terminaste muy cerquita de Emilio Volcán. No sé si tuvo algún inconveniente o se confió y casi más le arrebatás el primer lugar a 293 milésimas, creo, ¿no? Si no
3: sí,
2: me equivoco.
3: Sí, sí. Tuvo ahí un inconveniente en la moto, pero bueno, la verdad que sí, un lindo fin de semana. Me tenía mucha fe. A los chicos del equipo les dije que iba a traer el podio. Salí muy confiado, me encanta la lluvia, me encanta en San Nicolás, el año pasado había quedado quinto, y bueno, ¿no? En la lluvia, por ahí, lo que me castiga tanto, que es en seco algunas cosas, en lluvia empareja un poquito más, ¿no? Y era mi momento de que me fuera bien, así que lo aproveché.
2: ¿Qué trabajos hicieron cuando vieron el domingo a la mañana que se venía la lluvia y todo el equipo pensando en la carrera? ¿Qué se hicieron en esas Yamaha?
3: No, hubo mucho trabajo previo, ¿no? Estuvimos toda la semana mirando el pronóstico, sabíamos que iba a llover, ¿sí? Así que ya íbamos con eso en la cabeza. Mucho trabajo anímico en el buen sentido, o sea, todos vamos a darlo todos, vamos, llovió, sabíamos que iba a llover, vamos a darlo todo, nos va a ir bien y vamos para adelante, ¿no? Por ahí, eso fue lo que más me sirvió a mí, Fara, ¿no? La confianza, aprovecho de decir que estoy con los chicos del Val Team, es un equipo de amigos de muchos años, ¿no? Que está corriendo, hoy hay tres pilotos en pista con Guille Virgilio, el negro Dani Bentivegna y Santiago Conti, que hoy están activos en el Fregón, pero también dentro de este equipo está Jorgito Ciromba, el Mandy, y bueno, y también Ezequiel Leiría, que a veces corre, y bueno, y Martín Arduino, que es mecánico del equipo, ¿no? Es un grupo de amigos que hace muchos años que está, que tienen el objetivo de salir a divertirse, pasarla bien, y ir para adelante en cada carrera, y bueno, estoy con ellos hace un par de fechas, y la verdad que me ayudaron mucho, ¿no? Me dieron algo que por ahí necesitaba, estaba hasta pensando dejar de correr hace un par de fechas atrás, y nada, siempre el mensaje es, gordo, sale a divertirte, dale, el tiempo va a venir, y me han hecho muy bien, ¿no? Quiero, aprovecho, ¿no? Para agradecerles, ¿no? Y bueno, y se vio, el triunfo, tenía una deuda con ellos, les dije, les voy a dar el podio, y bueno, cuando salí de la pista y ya me los encontré en la calle de box, nada, fue pura emoción, ¿no? Estar con ellos ahí abrazados todos, así que muy lindo el fin de semana.
2: ¿Conocías a San Cayetano?
3: Lo conocía y me venía tratando muy mal, Farah. Muy mal. La primera vez que estuve ahí me accidenté muy fuerte.
0: Oh.
3: Después, otra vez tampoco pude terminar las carreras. El año pasado tampoco pude correr. Y nada, me la debía, así que tenía que ser así. Tenía que irme bien.
2: Y ahora, ¿cómo están pensando lo que se viene, San Nicolás de los Arroyos?
3: Con la misma cabeza, trabajando mucho, mucho, mucho. Ya hace dos fechas, incluida esta, que estamos trabajando fuerte los cuatro pilotos con el tema de telemetría, ¿no? Por ahí más adelante vamos a poder, o voy a poder, y les voy a pedir por ahí un poquito de ayuda. Estamos participando en un proyecto muy interesante con un equipo de programación y de programadores que están elaborando un software de telemetría que la verdad que nos está ayudando mucho y a mí me ha ayudado un montón. Parte de este fin de semana en lluvia vino también de estar mirando esto. Se lo he mostrado a varios pilotos y les ha gustado, así que bueno, estamos ahí terminando unos temas legales para ya lanzar el
0: Bien,
3: producto cerca de fin de año, ¿no? Ya
0: bien,
3: hablé
0: muy
3: con
0: bien.
3: Lito, así que nada, se viene algo interesante para todos los pilotos. Por ahí como aprovecho a decirlo y nada, creo que nos va a venir bien a todos los pilotos. Y bueno, pensando en eso para San Nicolás, ¿no? Seguir sumando. Estoy a un punto de, estoy cuarto en el campeonato, un punto del tercero, así que nada, una inyección anímica, esto muy grande para ir por todo, ¿no?
2: Miguel, ¿cómo se le puede correr a Emilio Volcán?
3: Oh, primero aprovecho porque me diste el pie. Quiero felicitar a mis dos compañeros de polio, a Emilio y a Pablito. La verdad que de los dos recibí muchísimo, muchísimo cariño. Y también felicitar sobre todo al Negrito Ginés, que es un tipazo, que no le había podido ganar nunca y dimos un lindo espectáculo. Y me costó un montón pasarlo, después me costó un montón más sacármelo de encima. Y nada, quería felicitarlos a ellos tres. Y también felicitar a todos los pilotos que fueron parte de esta fecha, todos los pilotos que salieron a pista y que estuvieron en cada grilla y en cada, cuando cada vez que se apagó el semáforo, ¿no? Porque está bueno ser parte, está bueno participar y está bueno salir para el espectáculo, así que nada, también felicitar a todos los que estuvimos ahí, ¿no?
2: Bueno, yo hice mis felicitaciones hoy en un programa de automovilismo,
0: En las voces del
2: en las
0: automovilismo
2: voces del
0: de Mar del Plata.
2: automovilismo, con Oscar Tolosa. Dije que agradecía a todos los pilotos, preparadores, mecánicos, los dirigentes, los periodistas, todo lo que se pusieron al frente el día domingo complicado, de lluvia, de frío. Pero ninguno dejó su lugar, mismo los banderilleros, y no me quiero olvidar de los camarógrafos
0: Sí.
2: de Acelerando, que estoicamente estuvieron ahí en cada torre y en cada momento transmitiendo para llevar la mejor imagen, no a la Argentina, sino no nos olvidemos
0: Al
2: que es al
0: mundo.
2: mundo. Así que
3: Así es,
2: eso
3: me
2: quiero
3: sumo.
2: agradecer.
3: Sí, y también quería aprovechar, Farah, a la gente que me da una mano, a los amigos que me dan una mano con la moto, ¿no? Me preparó la moto Tatir Mendoza y Lucas Racing para arrancar el año, ¿sí? A la moto, desde que arranqué el año, no le he hecho nada, la moto anda muy, muy bien. Y bueno, y también Guille y Virgilio y los chicos del equipo me dan una mano cuando tengo algún inconveniente. El domingo en tanque lleno me caí. Como te decía, me tenía fe, salimos en tanque lleno y se largó a llover y estaba con lluvias de gomas slick y bueno, me fui al piso y tuvimos que reparar la moto y los chicos me dieron una mano. Pero bueno, la preparación de la moto, viste, me dio una mano muy grande Tatini y Lucas.
0: Acá
3: Y
0: justamente Guille Virgilio te está mandando muchos saludos, está hablando muy bien de vos, al igual que Maxi de Megamax, Nacho Fox.
3: sí.
0: Chicos, hoy nos explota el chat con cada uno de los invitados. Así que esto significa que son todos muy queridos y la verdad se ha formado como una gran familia, ¿no? Entre todos, porque entre todos empatizan bárbaro, sinceramente se la pasa muy bien.
3: Mirá, Susi, me pasó algo muy lindo que hoy lo miraba en la camarita que tengo puesta en la trompa de la moto. Cuando salí de la pista y me abraza mi primer compañero, ya no por ir, me largué a llorar. Seguí andando y me recibió el resto del equipo y de ahí no paraba más hasta de gente que salía a cruzarme y me da un abrazo hasta que llegué a la zona del podio y en el podio también un montón de gente y después gente que me escribió, como decía Pablito, gente que no tenía mi teléfono y se lo pedía a alguien y me mandaba un mensaje. La verdad que las muestras
0: de cariño
3: es hermoso, ¿no? Eso también
0: sí,
3: está bueno.
0: Sí.
2: Esto es lo que da bueno. También la visibilidad de la televisión, ¿no?
3: Sí. Y bueno, esto también, yo soy de Mendoza, ¿no? Y ahora, por ejemplo, me está escuchando mi vieja que siempre, no debe, seguramente sufre, pero ve las transmisiones y me las pide y se enoja cuando no se las doy. Y bueno, y también mi hermano Leo, ¿no? Que le encanta la moto y lo vive acompañándome. Es muy importante esto de la transmisión. Está realmente muy bueno. Ustedes, cómo nos acompañan con el relato, la verdad que felicitarlos a ustedes también, muy lindo.
2: Gracias, Miguel, por estar en Motoronicias. Y nos estamos.
3: Quería para un segundo más, mirá.
2: Sí, por favor.
3: Porque la moto es. Te dije un montón de cosas, ¿no? Los equipos, los amigos, ustedes, el motor, pero bueno, a mí hay algo que también. Aníbal Petri, que está con su empresa de hidrofusión, que me cumplió el sueño de tener la moto que siempre quise, una moto linda, prolijita y no quería dejar de agradecerle porque la verdad me lo hace. Es más, y estoy aprovechando para decirle que tiene trabajo porque me tiene que arreglar los carenados que me caí, así que nada, agradecerle a él y a Maxi de Mega Max, que no son fotos, son recuerdos para toda la vida y agradecerle él también que siempre me da una mano.
0: Miguel, acá te está escribiendo Jimena Medina, tu sobrina, desde Mendoza, que te están viendo y que te aman y demás. No, la verdad es maravilloso todo lo que estoy leyendo en el chat, por parte de la gente, para todos. Pues,
3: Jime, mi cuñada, es mi cuñada.
0: Ah, acá dice
3: besos,
0: tío.
3: Besos, sí.
0: Jimena
3: sí,
0: Medina
3: porque
0: ahí
3: está escribiendo mi sobrina de la cuenta de mi cuñada. Sí, sí.
0: Desde Mendoza.
3: Sí. Son qué hermosos. Lindo, bueno, chicos, viste, uno lo siente en el asiento con uno. Están ahí, ¿no? Y se siente que lo acompañan a uno y también cada vez este fin de semana cuando pasaba por la recta, vos sentís todo el apoyo de la gente que
0: el
3: está
0: amor
3: ahí
0: de la gente, ¿verdad?
3: Colgada del otro lado, empujándote, sí, ¿no? Porque muchos me dijeron, te empujábamos para que lo pasaras a Emilio. Así que, nada, se siente. Así que
0: y
3: nada,
0: hay que agradecerle, discúlpame, hay que agradecerle también a Emilio, porque obviamente
3: sí,
0: nosotros generalmente lo que hacemos primero es llamar
2: al
0: ganador. Y él muy generosamente, ya es la segunda vez que lo hace, le cede su espacio al segundo. Así que eso también creo que hay que valorarlo,
3: sí,
0: y no en todos lados sucede porque el ego de cada uno hace que quiera estar primero y presente. Así que eso también me parece que es digno de agradecer. Así que
3: sí,
0: le mandamos un beso a Emilio también.
3: Un amigo, una humildad enorme que cuando no se guarda nada y si te tiene, me ha ayudado mucho y hoy también tuve una muestra enorme de grandeza, así que ya se lo agradecí y aprovecho hacerlo público.
0: Muy bien.
3: Está bueno.
0: Muy bien.
2: Miguel, fuerte abrazo,
3: bueno,
2: y gracias por estos minutos con Moto Noticias.
3: A ustedes, abrazo enorme. Gracias por la oportunidad. Besos.
0: Beso grande.
3: Chau.
2: Bueno.
0: ¿Sabes qué voy a hacer a cada uno de los chicos para que después vean lo lindo del chat? Estoy haciendo captura de pantalla y se los voy a mandar para que vean los saludos que tienen cada uno.
2: Y ya lo tenemos a Mauro
0: Maurito
2: Tomé, el ganador de la categoría Superbike 1000. ¿Cómo te va, Maurito? Muy buenas noches.
4: Buenas noches, Farah. ¿Cómo andan todos por ahí?
0: Hola, Mauri.
2: Bueno, la estabas esperando, ¿no? En la clasificación... Esperaste y pusiste el 2. En un momento apretaste, hiciste el tiempo. Y en la carrera, bueno, te fuiste, te escapaste. En algún momento te pasó Bruno, pero luego volviste a atacarlo y te llevaste el primer lugar.
4: Sí, sí, costó. Fue un fin de semana típico. Ya desde el viernes pasamos por todas las situaciones de clima, lluvia, viento, sol. Bueno, la lluvia se presentó el domingo, pero ya mucho viento los días anteriores, entonces optamos por a veces cuidar un poco la moto, el físico y todo, porque veíamos que pilotos experimentados de otras categorías también sufrían la curva 4, creo, la primera a la derecha. Entonces, con la moto más pesada como las nuestras y todo, y la goma fría, hubiese sido mucho más riesgoso. Entonces, laburamos mucho el tema estrategia para no hacer macana y llegar con la moto entera. Había que llegar con la, era una fecha que había que llegar con la moto entera.
2: Seguramente porque hubo caídas importantes como la 700, ¿no? Que se cayeron los tres primeros, se cayó Luciano Ribodino, se cayó Valentín Valor y se cayó también Sebastián Salón. Por supuesto que fue la categoría que a la postre no terminó corriendo el día domingo, pero nos hizo vivir realmente una clasificación apasionada.
4: Y nos puso un poco en sintonía de cómo estaba la pista, o sea, a buen entendedor, pocas palabras. Entonces, uno tiene que estar en esos pequeños detalles para tomar la mayor información posible para redondear todo en la final. Y la verdad que sí, que estuvo divertida, estuvo linda, lenta, pero linda. Pues fue un poco el plan de carrera. Y cuando, bueno, siento que Bruno me pasa, me puse contento, pero a la vez dije, pará. Piloté toda la carrera, la final adelante, no me tengo que entregar. Y bueno, hicimos un ataque y salió bien, pero estaba para cualquiera de los dos. Me puso muy contento que la actitud de él de volver a atacar en pista, de esas ganas de ir por más. Acá somos un equipo que siempre tiramos para adelante, a veces se le da uno, a veces se le da el otro, como pasó en San Nicolás a él, ahora me tocó a mí. Y a cualquiera de los dos el equipo trabaja para que estemos los dos lo más adelante posible y no importa quién está por delante del otro, simplemente ir lo más adelante posible, darnos una mano con las puestas a punto, nosotros nos informamos todos y con la asistencia de Santi y de Luquita que laburaron un montón y también con los consejos de Adri, llevamos a cabo un fin de redondo, el cumpleaños del jefe. Comimos un
2: Me
4: asadito el
2: imagino la
4: sábado.
2: alegría del jefe de equipo, ¿no?
0: Estaba como loco, primero y segundo.
4: Sí, no, contento, contento, contento el jefe, contento los chicos. Imagínate que laburar con viento, tirarse abajo de la moto, armar, desarmar en el caso del domingo, desarmar con lluvia, estar mojados y que con frío y darle un buen resultado al equipo, te olvidas de todo. Así que los chicos. Pasaron frío, pasaron estar mojado, a pasar a estar contento con el 1-2.
0: Claro que sí.
2: Mauri, pregunto, si el piso hubiera estado mojado, ¿estaban
0: Seco.
2: para brindarle batalla a Hernán?
0: Si hubiera estado seco. Seco,
2: Sí, perdón, dije
0: claro.
2: mojado, perdón,
0: Sí,
2: si hubiera
0: seco.
2: estado
0: Yo
2: seco.
0: calculo que
4: en seco hubiese sido una batalla de tres como lo fue las primeras vueltas del domingo con lluvia, pero hubiese sido toda la carrera. Hernán tenía muy buen ritmo. Bruno también, Bruno le faltaba quizá unas décimas más, pero a rueda de Hernán lo iba a lograr. Y después era cuestión de encontrar el hueco, es un circuito, si bien el piso es hermoso, el lugar nos atiende de 10, para el MIR es un circuito chico. Vamos a seguir yendo porque merece la ciudad que esté la categoría
0: Es
4: por cómo
0: verdad.
4: nos recibieron. Así que no, a veces uno dice, el circuito chico, no voy. La gente pone todo de ellos para que nosotros estemos presentes y nosotros estando tenemos que dar el mejor espectáculo posible.
0: Tal cual.
4: Ya, ser conscientes de eso, que nos vienen a ver, gente que estando con lluvia estaban en los alambrados, en las tribunas, entonces uno tiene que valorar esas cosas, el esfuerzo que hacen y dar todo de uno. Después hay más piloto, menos piloto y bueno, eso son circunstancias también de presupuesto, de lugares, de distancias. Pero nada, fecha a fecha nosotros tenemos que ir mejorando en todos los aspectos
0: Muy
4: y
0: bien.
4: estando arriba de la moto tenemos que dar el mejor espectáculo posible.
0: Muy bien.
2: Mauro, yo digo siempre lo que sería de este autódromo con 500, 600 metros más, ¿no?
4: Sí, no. También está justo para tener opciones, ¿no? Porque veníamos de batallar con las Ducati que la verdad tienen un cambio más, pareciera. Pero no, los chicos van también en curva, van fuerte, no es que aceleran todo lo derecho. Era cuestión de, hay circuitos para una moto, para la otra, buscarle la vuelta, armar estrategia y también es parte del juego que elegimos jugar, así que hay circuitos que nos van a calzar mejor a la Yamaha, otros a la Ducati, ahora vamos a San Nicolás, que estuvimos parejo la última, y después creo que retomamos a Bahía, donde vamos de visitante, así que es disfrutar cada circuito y cada batalla que tanto nos cuesta, ¿no?
0: Mauri,
2: Mauro, sí.
0: perdón, acá por supuesto tu fan número uno no podía
2: ¿Está la
0: fallar
2: mamá?
0: y está tu mamá Elvira aquí en el chat como siempre, ella atenta a todo lo que hace su hijo. Una maravilla, eso nos pasa a las madres, ¿no?
4: Sí,
0: Yo soy
4: saludos
0: igual con el mío, así que la entiendo
4: a la vieja, a la
0: perfectamente.
4: familia acá. Acá en casa también están haciendo silencio para que podamos hacer la
0: Sí,
4: nota, que
0: sí, sí.
4: estamos cenando ya. Me hizo un huequito. Ahí se ríe la del medio, no, no.
0: Gracias.
4: La más grande. Ahí están todas acá comiendo.
0: Qué linda familia tenés.
4: Así que nada, nos hicimos un huequito para estar con ustedes charlando. Y bueno, contento después de mi primera victoria en Sprint 110 en el 2009 con un Yamaha. Logré mi primera victoria con un 1000, que es lo que más quería.
0: Qué bueno
2: La
0: eso.
2: máxima expresión. Mauro,
0: Felicitaciones.
2: gracias por estos minutos con Motonoticias y te dejamos
0: Seguir
2: disfrutar
0: cenando con
2: en
0: tu
2: familia de la
0: familia.
2: cena. Gracias.
4: Gracias. Saludos a todos, a todo el equipo y a toda la federación que hicieron un gran esfuerzo este finde.
0: Gracias, Mauro. Un beso grande.
2: Mauro Tomé, el ganador de la Superbike 1000 centímetros cúbicos Pro en San Cayetano.
0: Correcto. Y creo que lo tenemos a Patito
2: ¿Lo
0: Celi.
2: tenemos? Ya lo estamos
0: Esperamos.
2: teniendo
0: Bueno.
2: al último ganador de la
0: Si está,
2: categoría 300
0: vamos, vamos con
2: y ya lo
0: Pato.
2: tenemos al Pato. ¿Cómo te va, Patricio Celi? Muy buenas noches.
5: Buenas noches, Fara. Buenas noches, Susi. ¿Cómo están?
0: Hola, ¿cómo estamos?
2: Bueno, ¿qué carrera te llevaste, eh?
5: No, sí, la verdad que fue una carrera muy linda. Complicadísima, la verdad. La pista estaba muy mojada, pero bueno, no la pudimos llevar.
2: Yo decía que vos tenías un bonus con respecto a quizá los demás pilotos, como por ejemplo también lo tiene Valentín Valor, que ustedes habitualmente corren en Brasil, y en Brasil constantemente llueve. También Santi Gosa, porque también lo hace él también en Brasil, pero creo que tenían un poquitito más o un conocimiento mejor de lo que es un neumático de lluvia.
5: No, sí, la verdad que nos acostumbramos bastante ya a la lluvia. Yo, desde que empecé a correr allá en Brasil, que ya gané un poco más de experiencia en lluvia, pues nunca había andado, acá es muy difícil que llueva, ¿no? Una carrera de acá. Pero sí, la verdad que en Brasil con los chicos ganamos mucha experiencia, como decís, Fara. Y a mí siempre me gustó mucho la lluvia. Allá en Brasil con lluvia nunca hicimos una carrera, pero en las tandas de prueba hicimos buenas actuaciones, giramos rápido. Y la verdad que a mí me queda bastante cómoda la lluvia.
2: Bueno, ¿qué te pareció San Cayetano tenerlo viernes y sábado con piso seco y el domingo con lluvia? ¿Cómo te gustó más?
5: Y la verdad que en seco era una pista muy divertida, en lluvia también, obviamente. A mí es una pista que me encanta. Es muy técnica, es muy difícil. Depende mucho también del manejo. Y el conocimiento, porque es una pista que no es fácil de encontrarla. Por suerte yo giré en Moto 3, en 250, el año pasado también con la 300. Es una pista que me encanta y en seco, en lluvia, es un pistón de todas maneras.
2: Estaba complicada la curva 4, ¿no? A la
5: Sí,
2: derecha.
5: a mí es la que mejor me salía, en el solo es la que mejor me salía, pero hubo muchas caídas, creo que casi todas las caídas fueron ahí, en el cambio de lado. Si agarrabas un poquitito abierto, había como un bache, un pocito, ni siquiera se veía, se notaba tanto, pero la rueda adelante la perdías.
2: ¿En algún momento en el cambio de dirección queda la rueda delantera en el aire o no?
5: Sí, a mí se me levantaba bastante la rueda. En una cayó medio feo y también casi me caigo ahí, pero si le daba fuerte el cambio de lado, en el aire quedaba un ratito.
2: Sí, yo creería que si la situación del clima estaba mejor, era una curva que se podía hacer quizás mucho más rápido de lo que se estaba haciendo. Creo que muchos tuvieron precauciones. También hay muchos tuvieron precauciones. También hay que tener en cuenta el gran tiempo de la categoría 700.

0: San Nicolás de los Arroyos.
1: Sí, Fara, gracias Susi, Fara, por recibirme acá. Déjame mandar saludos también, bueno, a mi viejo que hizo un trabajo excelente con la moto este finde, a todos mis amigos, a toda mi familia que me ayudó mucho, a mi abuela que fue el cumpleaños el día de la carrera
0: Ah,
1: también.
0: mirá,
1: Le daba
0: muchos
1: feliz cumpleaños
0: cumpleaños este
1: un poco
0: finde.
1: atrasada. Pero sí, Fara, nos vemos allá en San Nicolás, chicos.
0: Dale.
1: Te mando un gran abrazo y un gran abrazo a la familia también.
0: Dale, nos vemos. Gracias,
1: Patricio
0: Patito.
1: Selly, ganador de la categoría 300 Pro, y con él nos vamos a la pausa comercial y enseguida regresamos con más Motonoticias.

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1: Regresamos con Moto Noticias y regresamos con toda la información del motociclismo y tenemos sociales.
2: Tenemos sociales, hoy es el cumpleaños de Santiaguito Goza y el fin de semana estuvimos llenos de cumpleaños. El viernes fue el de Adrián Aparicio, justamente el jefe del equipo
1: MG Bikes.
2: MG Bikes, donde corrieran Bruno y Mauro Tomé, Bruno Novillo y Mauro Tomé. Fue el cumpleaños de Mataco, que está en el MM Competición, que es el equipo de Mateo Mayorga. El sábado tuvimos el cumpleaños de Huguito Casanovas, el cumpleaños de Federico Maya, que es el director de prensa del Autódromo de Galvez, con quien a cada rato está en comunicación con nosotros y nos invita y nos acredita para las visitas que hacemos al autódromo y ver las obras. Fue también el 8, el cumpleaños de Alexis Carballo, y hoy, el 9, el de Mavalor, el de papá de Valentino. Así que bueno, estuvimos realmente llenos de fiestas, festejando todo el fin de semana.
1: Cerramos con el campeonato de velocidad Federal 2026 y abrimos con el campeonato argentino de motociclismo y en este caso con el ganador de la categoría GP3, Mariano Villalobos. ¿Cómo te va, Mariano? Muy buenas noches.
3: Hola, Claudio. ¿Cómo te va? Muy buenas noches.
1: Bueno, muy bien y supongo que muy contento estarás de haberte llevado este triunfo en el campeonato argentino en Concordia.
3: Sí, así es, la verdad que un circuito que no conocía, muy lindo trazado, con mucha alternativa, curvas rápidas, curvas trabadas, chicanas, así que muy muy divertido el circuito y bueno, contento, como vos decís, de haber cerrado un gran fin de semana con pole, victoria en la Super Pole y en la carrera del día domingo, así que sí, muy contento.
1: Bueno, Mariano, ya seguramente pensando en la próxima carrera en el...

0: El Vigicún, ¿no? Lo que va a hacer en San Juan.
1: Sí, así es. Bueno, ahora a trabajar nuevamente para llegar de la mejor manera a San
0: Ahí
1: Juan.
0: sos como local, digamos.
1: Y me queda cerquita, me queda cerquita. Por lo menos este lo tengo a 200, a Entre Ríos lo tenía como a 1300, así que bueno,
2: Ay, un
1: este
2: montón.
1: me queda mucho más cerca.
0: Y un circuito de San Juan que lo conoces y mucho.
1: Sí, he girado varias veces ahí. Creo que es un circuito en el que podemos estar bien. Así que bueno, vamos a trabajar. Seguramente los otros chicos también van a trabajar. Plaja está andando muy bien. Ayrton está también volviendo al campeonato y ha hecho dos o tres ya podios. Así que bueno, Fede Márquez también va a estar bastante interesante. Viene también el campeonato chileno, va a ser binacional en San Juan, así que va a estar bastante picante la carrera.
0: Qué curioso que no haya ninguna KTM en la categoría, ¿no?
1: Creo que ahora es monomarca, por
0: Ah, es
1: ese
0: monomarca.
1: motivo, creo que es monomarca, por ese motivo es que no hay KTM ahora.
0: Ah, correcto, correcto. O sea, volvieron para atrás, volvió a hacer todo con Yamaha 300.
1: Exactamente, como era en un principio, pasa que cuando hubieron KTM creo que era bastante la diferencia entre una moto y otra. Si no me equivoco, en el reglamento del campeonato FEBOM están recargadas con peso las KTM.
0: Sí.
1: No me quiero equivocar, pero creo que me dijeron algo así. Y en el argentino en su momento no era de esa manera, entonces bueno, había bastante diferencia entre una KTM y una R3.
0: Acá en el campeonato bonaerense se está viendo bastante paridad. Alguna carrera es un poquito más rápida. La carrera anterior la ganó el KTM de Eric Ferrer. En esta oportunidad ganó Patricio Selli con la Yamaha.
1: Ajá.
0: Hubo dos Yamaha en el primer lugar y dos KTM en el tercero y cuarto.
1: Ah, mira. Claro, no sé bien cómo es el reglamento del FEBOM, pero bueno, en el argentino creo que había esa diferencia, por eso también se volvió a. Y bueno, también porque hay más Yamaha que KTM, es un poco más competitivo, me parece, con motos iguales.
0: ¿Cómo estás viendo el campeonato argentino de velocidad, Mariano?
1: Bueno, se va poblando cada vez de más pilotos. Yo creo que el nivel es bastante bueno. Se habló, bueno, que habíamos estado muy cerca del récord del circuito ahí en Concordia. Giramos en toda la carrera abajo del tiempo de clasificación, así que bueno, bastante competitivo. Ayrton, bueno, Federico también. Estuvieron en tiempos muy rápidos, así que está siendo bastante competitivo el campeonato.
0: Bueno, Mariano, por supuesto los vamos a estar siguiendo a lo largo de todo el año. Nuevamente, felicitaciones por este primer lugar en la categoría GP3 y ahora a pensar en un circuito mundialista como el de San Juan y, por supuesto, con invitados como lo van a tener de los pilotos chilenos y eso creo que va a ser un lindo duelo entre países, ¿no?
1: Sí, seguramente. Ahora que viene gente también, otros pilotos de Chile, también va a estar esa rivalidad. Así que seguramente va a ser una fecha muy divertida. Ya quedan las últimas tres, que son las tres en circuitos mundialistas, porque quedan dos en Vigicún y una en Terma. Así que bueno, se vienen escenarios interesantes para cerrar el campeonato.
2: Buenísimo.
0: Bueno, Mariano, te mandamos un fuerte abrazo para vos, un fuerte abrazo para tu papá y nos estamos viendo en cualquier momento.
1: Bueno, muchísimas gracias a ustedes también por invitarme una vez más al programa. Agradecido siempre por compartir el deporte, que es muy importante para nosotros. Así que bueno, un saludo grande para ustedes y para todos mis auspiciantes, para la audiencia. Así que bueno, agradecido siempre con ustedes.
2: Gracias, Mariano.
0: Fuerte abrazo, Mariano.
2: Beso
0: Mariano
2: grande.
0: Villalobos, el ganador de la categoría 300 GP3.
2: ¿Y quién viene ahora? ¿Nuestro fan número uno?
0: El fan número uno.
2: El
0: viene,
2: fan número uno, el bahiense fan nuestro número uno.
0: Que ya está seguramente preparado para lo que va a ser Bahía Blanca, ¿no? El 25 de octubre.
2: Me esperaban a cenar, así que yo tengo entendido que no sé si cocinará él o quién. Porque, pero bueno, eso me dijeron, así que no sé. ¿Vamos por eso, Gerardo Crisafulli?
3: Vamos por eso. Carrera no sé cómo va a haber, pero cena seguro.
2: Seguro.
3: Y olvídate que no voy a cocinar yo, la tenemos acá la patrona.
2: A la señora. Pero me parece que ella tampoco, me parece que es de las mías, ¿eh?
3: No, bueno, pero tiene buenos lugares donde...
2: Pediremos delivery.
3: Va a ser... Por suerte vuelven... espero que el clima esta vez nos acompañe. Se acuerdan que la última vez fue todo un lío y tuvimos que correr el sábado, así todo hubo buena presencia de gente y yo creo que esta vez vamos a dar el batacazo.
2: Dale que sí.
0: Gerardo, antes que todo te quiero mandar mis felicitaciones y el saludo a la gente de Honda Motor de Argentina por los 48 años de vida.
2: Hoy estamos de cumpleaños.
0: Desde su nacimiento aquí allá por un 11 de agosto de 1978, Honda se instalaba en la República Argentina y, bueno, hoy con 48 años de vida y una fábrica, ¿no? Que eso es lo más importante.
3: La verdad que sí, los que somos contemporáneos con esta generación soñamos siempre con esta marca, por lo menos en mi caso era el sueño. En casa... Las primeras motos así que aparecieron eran Honda y bueno, es como que uno tiene el corazoncito de este lado del ala.
2: Y ni nos lo digas a nosotros.
0: Que tenemos...
2: Que al mes mi papá ya instaló esa concesionaria y bueno, qué sé yo, qué más decir. Muchos recuerdos.
3: La verdad que sí, la verdad que sí. Sin desmerecer a las demás marcas,
2: no,
3: pero
2: por
3: bueno.
2: Por supuesto.
3: Honda es la mejor.
0: Gerardo, contanos un poquito cómo fue el fin de semana.
3: La verdad que fue un muy lindo fin de semana, el clima estuvo frío, pero acompañó, no hubo lluvia, no hubo viento.
2: Qué bueno.
3: La verdad que acompañó, sí frío, la verdad que costaba poner un poco a punto el tema de dar con la tecla, con la temperatura de los neumáticos y demás, porque estaba muy frío el piso. Pero la verdad que fue un lindo fin de semana, fuimos de menos a más. En lo personal, la carrera del sábado, la carrera Super Pole del sábado fue algo increíble. Veníamos peleando con los chicos de la categoría promocional, que sería como la amateur, la vieja amateur. Veníamos tirando con los dos chicos del RXP y bueno, se definió en una última maniobra, en la última curva, con una caída de por medio de parte de Mauro Finco, por suerte sin lesiones, sin nada, pero fue muy, la verdad, muy vistosa, muy atractiva y muy apasionante ahí hasta la última curva peleando los tres.
0: Seguramente la CBR1000RRR te dio todas las satisfacciones este fin de semana, ¿no?
3: Sí, la verdad que sí. La verdad, el día sábado la gente del equipo, los chicos me habían propuesto hacer un cambio y la verdad me negué, ¿no? Veníamos bien, habíamos hecho la pole, estábamos bien y la verdad no quise hacer un cambio de cara a la carrera Super Pole. Sí lo probamos después el día domingo para tanque lleno y la verdad tenían razón, pedí mis disculpas. Y bajamos 2 segundos el tiempo de vuelta de lo que veníamos haciendo. La verdad, como te decía, en la carrera Super Pole terminamos muy juntitos ahí los tres y no fue así en la carrera larga, pudimos lograr abrir una brecha y tener una ventaja. Muy, muy contento con lo que estaba andando la moto, no hubo tanta diferencia con la Ducati, de a poquito le vamos contando la puesta a punto.
0: Ahora a pensar en San Juan, el próximo compromiso.
3: Así es, próximo compromiso en San Juan. Lamentablemente se vuelve a superponer con el campeonato federal. Así que bueno, Honda elige y nos lleva a todos para allá. Así que tenemos que respetar la decisión y vamos a Villicún. Con tristeza, porque la verdad que no está bueno esto que está pasando, perdón, estas dos fechas, estando líder del campeonato, en ambos campeonatos, la verdad no es lo mejor para mí ni para ninguno de los que amamos el motociclismo, pero bueno, confiamos de que se va a poder solucionar y que no van a suceder más estas cosas.
0: Te mandamos un fuerte abrazo, gracias por estar en Motonoticias y por supuesto nos estamos
2: Nos vemos
0: reencontrando
2: pronto,
0: en Bahía
2: ¿no?
0: Blanca.
2: Sí, te vamos a volver a extrañar. Mirá que te extrañamos en San Cayetano. Ahora te extrañaremos en San Nicolás, pero bueno, haremos una gran fiesta cuando lleguemos a Bahía.
3: En Bahía seguramente va a ser una gran fiesta. La tengo acá, Mariela. Mandale saludos,
2: Beso,
3: mandale saludos.
2: Mari. Beso grande, Marie.
3: Vamos, seguro nos vemos acá y bueno, creo que por ahí nos vamos a ver en el Campeonato Cordobés también en septiembre antes de Bahía.
2: Ojalá.
3: Después. Así que si tenemos suerte, por ahí nos encontramos por allí también.
2: ¿Quién te dice? Ojalá que así sea.
0: Te mandamos un fuerte abrazo, Gerardo.
2: Besos a los dos.
0: Gracias,
2: Saludos a
3: saludos a
0: saludos a
3: todos, saludos
0: todos.
3: a Ricky, a Omar, también a toda la gente de Motonoticias.
2: Gracias, acá te mandan besos.
0: Gerardo Crisafulli, el ganador de la categoría de Superbike Senior. Y ya lo tenemos. Vamos a esperar
2: Vamos a
0: un
2: esperar.
0: poquito, un
2: Ay,
0: poquito. No
2: los
0: te
2: pibos
0: apures,
2: tienen esto,
0: Claudio, no te
2: Sara, no
0: apures.
2: te
0: Y
2: apures.
0: bueno, a
2: ¿Vos
0: veces
2: estás
0: uno.
2: acostumbrado a qué? A los boxes.
0: Y sí.
2: Donde lo tenés todo ahí, servidito. ¿Cómo es que? ¿Dónde los tenés?
0: Y bueno.
2: ¿En dónde los
0: En
2: tenés?
0: boxes.
2: Muy bien, muy bien. Así
0: Bueno.
2: que bueno, pero ya llega Juanito seguramente, ¿no? Qué
0: Bueno,
2: gran fin
0: creo que
2: de semana.
0: hemos vivido un fin de semana de motociclismo, ¿no? Todo del
2: Absolutamente.
0: Campeonato Argentino de Motociclismo y del Campeonato Federal 2026. Y bueno, como decía también, lamentablemente la próxima carrera
2: También se
0: se vuelve a
2: superpone,
0: juntar,
2: una
0: se
2: lástima.
0: vuelve a superponer la fecha, pero bueno, cada uno tiene ya diagramado su campeonato, cada uno tiene sus protagonistas y bueno, seguiremos trabajando en función de que este motociclismo siga creciendo, ¿no?
2: Y que esto no vuelva a suceder, ¿no? La verdad
0: Y ya lo
2: es la
0: tenemos a
2: idea.
0: Juan Manuel Solorza, el hombre de cinco saltos. ¿Cómo te va, Juan? ¡Oh! ¡Nuevo
2: Hola.
0: look!
4: ¿Cómo va,
0: Pareces
4: Claudio?
0: el
4: Hola,
0: zorro
4: Tuchín.
0: ahora.
2: ¿Cómo
4: ¿Todo
2: estás?
4: bien?
0: ¿Cómo estás, Juan?
4: Bien, todo bien, ya en casa descansando.
0: Bueno, supongo que después de muchos kilómetros y de un, digamos, un fin de semana que venía complicado porque habías puesto en redes sociales que hasta el día martes tenías el 50% del presupuesto, pero luego llegó algún hada salvadora y completó ese presupuesto para el fin de semana, ¿no?
2: Qué bueno.
4: Sí, la verdad que sí, hasta mitad de semana, bueno, iba a ir solo el día sábado, así bueno, abarataba mucho el costo de la carrera y nada. Sabía que como puse ahí en la nota, sabía que tenía mucho menos tiempo, mucha menos tanda para trabajar en la puesta a punto, pero bueno, la idea era ir a sumar buenos puntos para el campeonato, pero bueno. Pudimos hacer el fin de semana completo y ganar la carrera, ¿no?
0: Juan, ¿se va evolucionando esta Ducati?
4: Sí, la verdad que sí, cada carrera que vamos pasando, le encontramos algún puntito fuerte más y lo sabemos aprovechar y bueno, la verdad que una moto que la pude entender rápido, pude entender bien qué es lo que necesita para que yo la pueda llevar bien. Y nada, trabajamos muy bien, muy muy pasito a pasito con el equipo, pasitos cortitos. Y bueno, la moto va mejorando y yo también voy mejorando y entendiéndola cada vez más.
0: ¿Qué más se elogia de esta Ducati? ¿El motor, los frenos, el chasis?
4: La verdad que yo que vengo de la Yamaha, que es una moto que siempre pecó un poco de motor. Lo que más destaco es el motor que tiene la moto. Lo noto un motor increíble, ¿no? Después de chasis y frenos, extraño la moto anterior.
0: Ajá.
4: Pero bueno, en un circuito, en los circuitos
0: Todavía
4: de
0: no
4: acá
0: lográs
4: hacen.
0: el paso de curva con
4: No,
0: esta
4: no.
0: moto que con el otro.
4: Ni cerca. Ni cerca. Pero bueno, en los circuitos de acá de Argentina, que no siempre están en buenas condiciones y tanto en el grip que tienen, la limpieza, el trazado, una moto que tenga buen motor te permite estar adelante enseguida.
0: O sea, vos tenés, ya me supongo que tenés en la computadora toda la telemetría del Yamaha y lo comparás con esta moto.
4: Sí.
0: Ni sombra de si lo ponés uno arriba del otro, no tienen nada que ver.
4: No, no, nada que ver. Nada que ver. Es una moto que se maneja totalmente distinto. Hay que aprovechar justamente el punto fuerte que es el motor. Y nada. En la recta aceleramos todos los pilotos. Entonces, una moto con buen motor la aprovechamos todos. Y la Yamaha en ese sentido había que trabajar mucho más para aprovechar el chasis por paso curva. Salir bien acoplado y muchas veces el circuito, si no está en buen estado, no te permite hacerlo.
0: El Ducati, por ejemplo, vos llegás a la curva y tenés que levantarla lo más rápido posible, ¿no?
4: Sí, lo más rápido
0: Tipo
4: posible y
0: B, tenés que manejarla.
4: sí, lo más rápido posible y tratar de siempre la curva dibujarla en B. Por más redonda que sea, por más larga, siempre hay que tratar de aprovechar el motor y el tiempo sale lo más fácil.
0: Bueno, y ahora se viene un circuito mundialista, lindo para medirse, ¿no? Ahí han transitado el Superbike Mundial y uno mira esos tiempos y lo mira de reojo y también le gusta tratar de, no te digo igualarlo, pero por lo menos acercarse.
4: Sí, la verdad que sí, ahora estoy con ansia de ir a San Juan. Con esta moto a ver qué es lo que necesita, lo que tengo que hacer para llevarla rápido. Con la Yamaha giré muy rápido la última vez que estuvo el Superbike, giramos en 1.41 ahí con Luciano y algún otro piloto más.
0: Estaba
4: Así
0: tu hermano
4: que, bueno,
0: también ahí,
4: sí,
0: Marco.
4: creo que Marco esa carrera no corrió, corrió como Wildcard.
0: Ah.
4: Sí estaba Rocha, Martín, que también creo que hicieron 41 alto, que bueno, ya es un circuito, es un tiempo muy bueno para la moto que teníamos en ese momento. Así que bueno, espero que la pista esté en condiciones y podamos aprovechar un buen fin de semana.
0: Bueno, Juan, realmente, ¿cómo estás viendo este campeonato de velocidad 2026?
4: La verdad es que muy bien, lo vengo viendo muy bien, está creciendo, la verdad es que la gente que está trabajando en el campeonato está haciendo un buen trabajo, sobre todo con la organización, los horarios se respetan mucho.
2: Eso es algo que destacan mucho todos los pilotos, justamente el tema del respeto de los horarios y la logística, ¿no? Eso
4: Sí,
2: siempre lo dicen.
4: la verdad que sí, está todo muy ordenado. Da gusto si la pista si los horarios, por ejemplo, el día viernes se atrasaron por una cuestión ahí de las ambulancias, nos los comunicaron enseguida, siempre estamos al tanto de todo y bueno, la verdad que da gusto estar. Las reuniones de piloto son buenas, se nos escucha bastante a nosotros, así que la verdad que lo veo con muy buenos ojos y ojalá que en el 2027 siga creciendo como viene hasta ahora.
2: Es siempre Antonio el que dirige las, Antonio D'Angelo, lo hablamos, ¿no? El que dirige las reuniones y demás, ¿no? Está atrás él de toda la organización.
4: Sí, Antonio está detrás de todo, también la gente de Camodo está también en las reuniones, pero bueno, se nota un cambio muy, muy positivo.
2: Qué bueno.
0: Juan, nuevamente felicitaciones. Gracias por tus minutos en Moto Noticias. Un fuerte abrazo para tus hermanos y un fuerte abrazo para tu papá también.
4: Bueno, Claudio, no, gracias a ustedes siempre por estar pendiente, carrera a carrera, y bueno, esperamos un buen fin de semana en San Juan, la próxima fecha, que para nosotros quedan 3 semanas. Así que bueno, un saludo a Susi también,
2: Gracias,
4: y
2: Juan.
4: bueno, Un saludo a toda la gente que nos escucha.
2: Un
0: Ha
2: beso
0: sido
2: grande.
0: Juan Manuel Solorza, ganador de la categoría Superbike 1000 Pro.
2: Qué bueno
0: Bueno, así
2: sería que...
0: cerramos el Campeonato Argentino de Velocidad y ya nos vamos volando o
2: Cruzamos el
0: cruzando con el
2: charco.
0: ferry.
2: Pero
0: No,
2: yo quería decirte algo, ¿no?
0: sí.
2: Porque qué bueno sería que los organizadores y demás tomaran conciencia e hicieran todo en función y en pro al motociclismo directamente, ¿no? Y no se pusieran las fechas, no se superpusieran.
0: Y
2: Y
0: eso
2: bueno, y
0: se...
2: que todo se haga, no sé, dándole lo mejor a este mundo del motociclismo, que es lo que todos queremos, ¿no?
0: Seguramente Roberto Freda te está escuchando.
2: Seguramente, y está
0: ¿Cómo te
2: pensando
0: va,
2: igual que yo,
0: Roberto? Muy
2: ¿no es
0: buenas
2: cierto,
0: noches
2: Robert?
0: y felicitaciones
4: Muy buenas noches.
0: por los
4: ¿Cómo están
0: 92 años que
4: ustedes?
0: se vienen el sábado.
2: Espera, ¿cómo?
4: Sí. Va a ser un momento difícil para apagar las velitas, ¿eh?
2: Lo van a
4: Sí.
2: lograr, lo van a lograr.
4: Por supuesto que sí.
0: Bueno.
4: Este club es el más antiguo de Sudamérica.
2: Mira.
4: Tenemos que hacer lo imposible
0: ¿Cuántos
4: por pasar
0: pilotos
4: a lindo.
0: han pasado por este club, no?
4: Justamente hoy estuve conversando con el hijo de uno de los fundadores del club, y era una tras otra, otro nombre tras el otro, la cantidad que han
2: Qué bueno.
4: pasado. Sí, no, el motociclismo, el club es un grupo de amigos, y se habrán pasado dos amigos por este club, la pucha.
0: Me imagino las charlas que van a tener el día sábado,
2: Sábado.
0: ¿eh? En ese
4: Vamos a andar
0: asado,
4: rapidísimo.
0: disfrutando con toda la gente.
4: Sí, con todos los amigos que se van a arrimar, que por suerte van a ser unos cuantos. He tenido la notificación de un montón de gente que hace bastante tiempo no veía, que por favor reservame el lugar, que mirá que quiero ir.
0: ¿Cuántas
4: Estamos
0: personas
4: contentos.
0: esperan que van a estar el día sábado?
4: Y más de 60 personas es seguro. Ya están
0: Perfecto.
4: casi confirmadas.
2: Qué bueno. Yo
0: Perfecto.
2: que he recibido por a través del grupo también la invitación y demás, doy fe que todos han, toda gente uruguaya, ¿no? Pero todos han contestado, por favor, allí estaremos, allí estaremos, allí estaremos. Así que
4: Sí.
2: van a ser un montón, Roberto.
4: Y
2: Bueno.
4: habrá anécdotas para contar.
0: Bueno, Roberto, contame repercusiones de la categoría Vogue 250 RR después de este fin de semana en San Cayetano, de lo que pudieron ver en televisión. ¿Qué
4: Sí.
0: repercusiones tienen los chicos pensando en San Nicolás?
4: Bueno, los cuatro están conectados. Hay solo una moto que no ha confirmado, pero los demás hemos estado conectados y unas ansias bárbaras, ¿eh? Muy contentos.
0: Bueno,
4: Muy
0: ahí...
4: contentos de ver, y yo lo que yo personalmente pienso, la experiencia que van a tener estos muchachos. Porque hay un par que han experimentado competencia, pero los demás no, y para ellos va a ser una experiencia inolvidable, estoy segurísimo,
2: Qué
4: segurísimo.
2: bueno.
0: Sí. Importante si se puede llegar a realizar lo del micro, ¿no? Para poder traer chicos que habitualmente están en el campeonato uruguayo y quizás ver cómo se maneja acá el campeonato argentino les puede servir y mucho para su
4: Eso
0: campaña deportiva.
4: hubiera sido un golazo de media cancha. Lamentablemente se nos está complicando por los días, porque el fin de semana hay mucha gente que se anotaba, pero no se han podido contratar por el día viernes, porque como sería viernes, sábado y domingo,
2: Claro.
4: el viernes hay mucha gente que quiere ir, pero no puede.
0: Roberto, contanos un poquito cómo están las cosas en Uruguay, pensando en la continuidad del Campeonato Uruguayo de Motociclismo.
4: Bueno, está bastante normalizado a un nivel que yo pienso que todavía es muy bajo, ¿no? Estamos muy pobres
5: de organización, estamos muy pobres de convocatoria, pero justamente estamos trabajando para que eso no caiga, tanto en nuestro club como sabemos que los demás clubes también están haciendo lo mismo. A la excepción de que el Centro Motociclista hace motovelocidad solamente, ¿no? No hace otra disciplina. Entonces, está un poco estancado. El peor problema que tenemos es el lugar físico. No tener un autódromo, no tener un lugar donde poder desarrollar
0: Ustedes
5: las
0: estarían
5: prácticas.
0: necesitando tener el Pinar.
5: ¡Puf! No, no hay otra, no hay otra. Este domingo con un viento bárbaro, fuimos a hacer un entrenamiento a una rambla, al puertito del buceo, toda la mañana, porque no teníamos otro lugar, no conseguíamos, no hemos conseguido, nos habiliten, nos cedan, nos alquilen un predio. Estamos a la espera de contestación, por ejemplo, ahora del Autódromo El Pinar, que no pedimos el autódromo, pedimos el lugar, el espacio, porque el autódromo tiene a las afueras del autódromo, al costado del autódromo, tiene unas calles, unos lugares donde se puede practicar y desarrollar lo que nosotros, la bandera nuestra de este año es la escuela de motociclismo, la escuela de centro motociclista. Porque no hay otra que sacar nuevos chicos, ¿viste? Hay que sacar gente nueva, hay que fomentarlo. Y la única forma de fomentarlo que hemos logrado, que con mucha suerte, es esto de la escuela. El club le presta la moto, le presta el equipo, le presta a veces hasta las botas. Le damos todo para que se entusiasmen, para que se enganchen y traerlo con nosotros, para que vean. Pero bueno, se nos ha complicado un poquito.
0: Bueno,
5: Pero bueno,
0: Roberto,
5: bajar los brazos no vamos a bajar los brazos.
0: ya lo
2: Nunca,
0: veo que
2: eso
0: están
2: nunca.
0: trabajando y lo importante, bueno,
5: Sí.
0: empezar a crecer de a poquito y que el motociclismo uruguayo vuelva a estar a tope como lo estuvo siempre. Roberto,
5: Sí.
0: desde ahí no te podemos convidar, pero
2: Pero
0: aprovechamos
2: brindamos
0: para
2: con
0: brindar
2: vos.
0: con Bodegas Futuro,
5: Bueno.
2: en
0: Brindamos
2: una
0: con
2: que
0: vos para que la
2: brinda
0: próxima fecha ahí
2: San
0: en
2: Nicolás de los
0: Mercedes,
2: Arroyos.
0: no, en
5: De
0: Mercedes es el
2: Mercedes.
0: que sí, la de
2: Primero,
0: Uruguay, sí.
2: sea un éxito. ¿Y quién te dice nos veamos, eh?
5: Bueno,
0: Así
5: sí.
0: que.
5: Un gustazo para nosotros sería recibirlos.
0: Salud, Roberto. Y salud
2: Lo
0: por,
2: mejor para
5: por
2: todos.
5: 92
2: Por los
5: años más.
0: 92 años del
2: 92
0: club.
2: años de este
0: Brindamos
2: 15 de
0: desde acá.
2: agosto.
0: Te
5: Gracias,
0: mandamos
5: muchas gracias.
0: un fuerte abrazo. Y gracias por estar en Motonoticias.
5: Igualmente para ustedes.
2: Gracias, Robert. Un
5: Éxito.
2: beso grande.
5: Que pasen muy bien.
2: Gracias.
0: Gracias.
5: Ha
0: Y
5: sido un placer.
0: nosotros nos despedimos con Bodegas Putruele hasta el próximo martes con más Motonoticias. Chau.

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